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0: Hola, hola, hola, hola. ¿Qué tal? ¿Cómo les va? Muy, pero muy buenos días para todos. Bienvenidos a esta edición de Día Domingo, en este domingo 13 de, digo bien, 13 de septiembre, 13 de septiembre, aquí estamos, para hacerles compañía en esta mañana fría. Sí, ya de ayer tenemos temperatura fría y hoy también, pero tenemos una jornada casi a pleno sol, tenemos algunas que otras nubecitas. Vamos a ver si seguimos permaneciendo con el solcito que nos está iluminando o si las nubes se ganan terreno en el transcurso de esta jornada. La temperatura es de 3 grados, pero la sensación térmica es de 1 grado bajo cero. 88 el porcentaje de la humedad, 1034 hectopascales la presión barométrica. El servicio meteorológico anuncia buen tiempo para la jornada de hoy, con una temperatura máxima que no sobrepasaría los 13 grados. Es fría la jornada de este domingo. ¿Cómo vamos a arrancar la semana? Mañana lunes, cielo nuboso, temperatura mínima de 5 grados, máxima de 17. Para el día martes, mayormente despejado, mínima de 7 grados, máxima de 24. Ahí tendríamos el martes una jornada media primaveral. Para el día miércoles, cielo despejado, mínima de 10 grados, máxima de 22. Y para el día jueves, un poquito más que primaveral, porque nos están anunciando cielo despejado con una temperatura mínima de 10 grados y una máxima de 26, ¿eh? Pero nos quedamos con la jornada de hoy, que todavía nos siguen indicando que vamos a tener buen tiempo, pero frío, frío el domingo, porque la temperatura máxima no sobrepasaría los 13 grados, según es lo que están indicando los portales del tiempo.
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0: Como siempre, nosotros nos escuchamos por la web en www.radiolaspareja.com.ar y en la sintonía del dial estamos en la 95.5. Hasta el mediodía los vamos a estar acompañando, ¿eh? Seguimos con un poquito de música y ya después sí estamos con el repaso de todas las informaciones y la que más trascendente ha ocurrido, y porque escuchábamos a bomberos, no sirena, pero sí escuchábamos a bomberos. Y bueno, desde muy tempranito salieron a trabajar. A la hora 7 hubo un despacho del call por un despiste y vuelco en la ruta 178 a 3 kilómetros hacia ruta 28S. Allí trabajaron dos dotaciones de bomberos de nuestra ciudad y se logró sacar y poner sobre la banquina al vehículo. El chofer, único ocupante, resultó con lesiones leves, trasladado por el 107 al hospital local, ¿eh? Estuvo colaborando también el comando radioeléctrico sin le decía, sin lesiones de gravedad, lesiones leves para el chofer de este vehículo, que es de nuestra localidad. Y a la hora 8 también hubo un despacho del call por un vehículo que cayó a la cuneta cerca del basural. Allí trabajaron dos dotaciones de los bomberos de nuestra ciudad. Se enganchó y se sacó de la cuneta, una cuneta bastante profunda al vehículo, y no hubo lesionados. También colaboró el comando y también eran personas de nuestra ciudad quienes iban en este vehículo, ambos, tanto el de 28S en ruta 178, a 3 kilómetros de ruta 28S, como este vehículo que cayó allí en la cuneta muy cerca del basural, todos de la ciudad de Las Parejas con lesiones leves.

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0: Vamos a compartir títulos en esta mañana de domingo y tenemos que decir que el deporte fue como un refugio de identidad porque Rosario encendió la llama de los Juegos Sudamericanos 2026. Una multitud se reunió este día sábado en el Monumento a la Bandera, una ceremonia atravesada por la música, la cultura y las grandes figuras. El show ofreció una idea que atraviesa la historia de la provincia y de la ciudad, el deporte como espacio en encuentro, transformación y que busca ser legado, ¿eh? Dice que, mejor dicho, muchos disfrutaron que este día sábado miles de rosarinos caminaban hacia el Monumento a la Bandera sin caer en la cuenta de que el deporte en esta ciudad y en Argentina históricamente ha resultado ser un refugio para salir de nuestros estados de alerta, que los clubes son y serán esos refugios que todos aquellos que día a día pasan horas en esos espacios, bueno, y anoche tenía una fiesta a pesar del frío y que esos lugares se transformaron en ambos para muchos, forman parte de su vida, ¿eh? Los Juegos Sudamericanos Santa Fe 2026 ya están en marcha, son un escalón previo a los Panamericanos y otro tanto a los Olímpicos, pero son el punto más alto de la historia de superación, ¿eh? De que la ciudad también y la provincia sean realmente capitales del deporte nuestro.
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0: Y hay mucha actividad precisamente por los sudamericanos en el día de hoy, en este domingo. Hay un cronograma completo para quienes estén interesados de las actividades que se realizan en la ciudad y también se van a estar otorgando medallas, ¿sí? Este día domingo comienzan las actividades porque, bueno, Rosario ya habrá deportes en los diferentes clústeres y varios de ellos van a otorgar medallas. Cabe destacar que las disciplinas podrían retrasarse en sus respectivos horarios. Esto se debe a que las diversas categorías compiten una tras otra, por lo que los retrasos podían modificar a la hora del arranque. Hay mucho para lo que se va a estar viviendo en la jornada de hoy en la ciudad de Rosario.

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1: Hablamos en el ámbito deportivo y tenemos que decir que Rosario Central visita Tigre con la idea de dejar atrás la racha sin triunfos y volver a pelear en el clausura. El canalla necesita olvidar el mal trago del final del clásico. La gran duda está en el arco, donde Werner podría entrar en lugar de Ledesma. Además, Marco Rubén está afectado por una bronquitis y se quedó afuera. Dirige Andrés Merlos.

0: Pafkin también habló sobre los suramericanos, dijo que el legado son las obras y los deportistas que van a nacer a partir de esta infraestructura. Durante la ceremonia inaugural de los Juegos Suramericanos, el intendente se refirió al importante legado de obras que quedarán en Rosario una vez finalizada la competencia y destacó que permitirá que nuevas generaciones puedan acercarse al deporte. Y también tenemos que decir que con más de 100 artistas y un impresionante despliegue escénico quedaron inaugurado la gran fiesta, porque la ceremonia inaugural se pudo ver en vivo y en directo desde la pantalla de El 3 y por su canal de YouTube con la conducción de Analía Bocassi y Agustín Rada Aristarán. La superproducción incluyó también a cantantes de distintas generaciones y estilos. Con una superproducción y más de 100 artistas en escena quedaron inaugurados formalmente en los Juegos Suramericanos en Rosario, donde obviamente la pudieron seguir, el show con la interpretación de Canción de Todos y Juan Carlos Baglietto sobre el escenario, en donde brilló un despliegue inicial de bailarines con vestuarios alusivos a las tradiciones. También hubo una impactante postal conformada por las proyecciones sobre la Torre del Monumento. Luego apareció en la escena Bel Pintos para interpretar el himno nacional argentino. Después de la presentación, fue la presentación de la protagonista de las citas con el desfile de los atletas, donde van a competir disciplinas de Aruba, Bolivia, Brasil, Chile, Colombia, Curazao, Ecuador, Guayana, Panamá, Paraguay, Perú, Surinam, Uruguay, Venezuela y obviamente de Argentina. Allí también estuvo Soledad Pastorutti, que interpretó La del Sur, la canción oficial de los suramericanos. Así que bueno, hubo muchísimo, muchísimo donde bueno todos se pudieron disfrutar de la jornada de ayer. Mucha gente, no solamente de Rosario, sino de la región, que se dio cita precisamente para esta inauguración.
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muchachita de ojos tiernos, río inmenso de agua clara. Yo me acerqué a tu orilla para contemplar tu agua y después, sin tener sed, tan solo quise probarla. Pero mojé mi rostro, mojé mi cuerpo y también mojé mi alma. Y luego, sin darme cuenta, por sentir tan mía tu agua, perteneciendo a la tierra, de la tierra me olvidaba. Por eso quiero, muchacha, que regreses donde estabas. Y si aún te sientes río, continúa tu camino. Yo pertenezco a la tierra, voy detrás de mi destino. Y voy a seguir andando y bebiendo de otras aguas, aunque la sed que ahora llevo

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1: Y así estábamos cumpliendo con un pedido que nos hacían en esta mañana de domingo, ¿eh? Para Esther le estábamos regalando la música de Aldo Monge, ¿sí? Pero nos han solicitado unos temitas más, así que ya cumplimos.
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1: Y ahora vamos a cumplir conmigo para el llegado, Horacio Guaraní.

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0: Y así estábamos escuchando la música de Horacio Guaraní, que se la estábamos regalando para Mingo, que también lo había solicitado en esta mañana de domingo, precisamente cuando pasaron 47 minutos de la hora 8 y nosotros lo seguimos acompañando aquí en la sintonía de la 95.5 por Radio de las Parejas, donde también nos escuchamos es por la web en www.radiolasparejas.com.ar.
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2: A propósito de lo que canta Antonito sobre la alegría de la siembra, ha ido modificándose. Ya nadie piensa hoy en enterrar un arado y dar vuelta a la tierra, espanzurrarla para arriba. Se habla nada más que de cincel y a veces siembra directa, porque cuando espanzurramos la tierra, la estamos exponiendo y estamos haciendo perder a veces lo mejor que tiene la tierra, que es el humo, se la lleva el viento, se la lleva el agua. Todas esas cosas han ido cambiando, como ha ido cambiando la forma de cosechar. Alguna vez fue a mano, después vinieron los que cortaban y traían a una máquina que trillaba fija en un lugar, y después empezaron a venir las cosechadoras. Aún así, con las cosechadoras, las cosechas iban a bolsas de arpillera que andaban en los 60, los 70 kilos. Y había los trabadores de las estibas, porque la estiba no era apilar bolsas a tontas y a locas, sino que tenía que tener una traba especial. Iba formándose la forma de pirámide en el patio de la casa del chacarero. Y después venían con las chatas, y después vinieron los camiones a buscar la producción. No era a granel, era en bolsa. Y había uno que había hecho su cosecha y andaba necesitando plata y fue al acopiador del pueblo. Y era en la zona o entrerriana o la zona uruguaya, que es zonas con cuchilla, ¿no? Y va al acopiador y dice, yo necesitaría, hermano, dice, que vayan a buscarme la bolsa. Una, porque yo le tengo miedo al tiempo y no quiero que se moje, y las lonas para tapar son pocas. Y además necesito unos pesos. Pero hasta la semana que viene no vamos a poder ir. Pero, y yo necesito unos pesos. Y bueno, arréglese como para venir con unas bolsas, y por lo menos que se sepa que ya cosechó y le vamos a tirar unos pesos como para pucherear hasta la semana que viene. Y él tenía una forchela, que era una la fora hecha chatita. Y le dijo a uno, y bueno, vamos a llevar las que podamos. Cargaron, no sé si 14, 15, 20 bolsas, las que entraban. Pero se achataba la chatita. Vamos a llevar más cantidad para que me dé más plata. Y le dice a uno, ¿vos no sabés manejar? No, dice, yo no sé manejar. Bueno, vos vas a venir al lado mío. Dice. Hay dos lomadas. Una creo que la voy a pasar, pero hay otra cuchilla. Hay la otra cuchilla, es muy brava. Si vos ves que no llego, hay una palanca ahí que es la palanca del freno. Si vos ves que me voy a revolear para atrás, no me dejé que me revolee para atrás. Prendete la palanca porque yo voy a ir muy preocupado con el volante y con la palanca de cambio y con el embrague. Así que si vos ves que yo no llego, pero ni me pregunté, ¿eh? Prendete la palanca y tirá para atrás, porque no me dejé revolear para atrás porque se nos ha enredado el paisaje, no es lo mismo para atrás que para adelante. Y al otro día salieron con la chatita cargada, atada con unas lonjas, y venía ta, ta, ta, ta, ta. Ahí viene la primera cuchilla, pero esa creo que le voy a pasar. Ahí está, ¿ves? Y bueno, y le pega la acelerada en la bajada para aprovechar el repecho, ya venir embalado. Ahí viene la brava, estate atento, hermano, estate atento. Y vos sabés que. Y llega al filo allá arriba, apenas. ¡Ah, forchela, viejo! Se portó y le dice el otro, y eso que le mandé palanca de entrada nomás.
3: no, esto me paró. Tenía un cuñado, Alberto. Yo me acordé después que hicimos el tema. Tenía un cuñado, ¿viste? Y me mandó que le ponga una mojarrita en el cantro. ¿Sí? Un tipo desgraciado, ¿viste?
2: ¿Para que crean que tenía agua?
3: Y claro, para mirar el pobre tipo. Después sí. Iba a venderle a alguien la leche, sacarle y salía con mojarra. Imagínate, la verdad se hubiera pasado, ¿viste?
2: Este, yo le puse como... Que hay un tipo así como vendría a ser alguien de... Un extensionista de la revista La Chacra, un periodista que va a un tambo, no estaba todavía tecnificado, sino tambo todavía de ordeñe, ¿no? Y entonces él entra a preguntar porque quería proponerle a ver si le podría interesar en el futuro tecnificar. Pensaba, no, ¿sabes qué pasa? Dice que yo no tendría, así como le voy a decir, capacidad de crédito, yo porque esto hay que ver. Sí. Dice, bueno, pero eso se puede ir mejorando. Y si, ¿qué plantel tiene? No, dice, las vacas mías, yo tengo las que puedo, nomás, ¿vio? No me puedo quejar, dice, porque yo tengo para. Dice, bueno, pero por ejemplo, ¿qué litro? Bueno, aquella, la overa que está allá, ¿vio? Es, en dos ordeñes, no, le estoy diciendo. Anda en los 8 litros. Dos ordeñes. Poca cosa, pero... La buena, buena es aquella, la hablando, aquella que está allá, que esa es la heredé de un padrino, así que él me regaló y bueno. Y es así, llega a 12, 14, en dos ordeñes. Después está otra media chicolona acá y me da 4 litros, 5 litros. La tengo para... Yo porque hay que ordeñarla nomás. Y aquella otra también es buena, anda en los 10, 11 litros. Ajá. Y si, ¿cuál es la que le rinde más? Ah, dice, la vaca cola de fierro. La bomba era. Resulta ser que entre los cuentos que traje al comienzo, cuando recién llegué del Chaco a esta aventura de intentar contarle a Buenos Aires las cosas que nos hacían sonreír a los provincianos, y desde Buenos Aires al resto de mis hermanos provincianos del país, traje un montón de cuentos que después me los fui olvidando, porque yo los voy contando por temporada y los voy cambiando. Pero hay algunos que se merecen que uno los resucite, porque por su construcción, por el relato en sí, merecen... que los que no los escucharon antes lo tengan posibilidad de escucharlo. Son cuentos que se hacen en instituciones. El caso es con un paisano mío que andaba arando, un arao de esos arao de mancera de una sola reja, que aclarar porque hay gente que, por supuesto, no se ha criado en el campo, no ha visto nunca un arao de mancera. El arao de mancera es un arao de una sola reja que se maneja de a pie detrás del animal que tire el arao de mancera, que puede ser... bueyes, o pueden ser caballos, o pueden ser mulas. A veces lo tira uno, a veces dos, a veces tres caballos, de acuerdo a la dureza de la tierra. En el caso del paisano mío, la tierra estaba dura para tener un solo caballo, así que tiraba con una nomás. Las riendas anudadas al cuello como para tener las manos libres. Una mano en la empuñadura del arao y la otra para revolear el chicote, que lo revoleaba más para el orgullo del animal por si veía algún vecino, porque pegar no le pegaba. Era casi un convenio entre hombre y bestia como para llegar. Y estaban en un diálogo con la tierra, iban y venían, cuando entró a sentir un zumbido raro para la zona. Mira para el terraplén, no había nada de polvareda. Mira para el camino vecinal, tampoco. Para el monte, menos. Mira para arriba y ahí estaba, a la altura de la cesera, una cosa flameándole, redonda, en forma de plato hondo, pero para mucha gente. Y no le gustó para nada, ¿viste? Paró el animal, descolgó las riendas, la dio el arao, y se lo quedó bichando. El plato ese hizo unas circunferencias más y va y se asentó en el esquinero de la chacra, que como no era grande, no estaba lejos el hombre, ¿no? Un tierral, por supuesto, cuando se asentó ese plato. Y a mi paisano le palpitaba el pecho porque estaba en la intriga, ¿qué era eso? Cuando se disipa la tierra, queda a la luz del sol un luminoso plato volador que entró a abrir una compuerta en forma automática. Sale una escalera hidráulica y erguido en toda su estatura, parado en la punta de la escalera, un navegante espacial, con esos trajes que se ponen los navegantes espaciales que uno no sabe para qué es. lleno de chirimbolo. No sabe si es para impresionar cuando bajan o le sirve realmente pálido. Eso fue lo que lo impresionó a mi paisano. Lo vio y se pegó un julepe, hermano. Le faltaba talón para disparar. Ya iba a saltar el alambrado limpito cuando sintió un silbido como de ánima, ¿no? Se le enfrió la columna a mi paisano. Se entró a dar vuelta despacio y se encontró con la imagen del plato volador que le estaba haciendo con las dos manos, gestos de que se acercara. Mi paisano, le voy a decir, corajudo era corajudo. Pero sería loco, pero no comía vidrio. Así que antes de acercarse, estudió la situación, avanzó, dio unos rodeos hasta que se le acomodó como a 5 metros. Y observándolo y agachado como para salir de raje cualquier movimiento raro. Se observaron, se estudiaron 1, 2, 3 minutos y como el otro no decía nada, mi paisano rompió el juego y le dice, ¿y usted quién es? Y el del plato volador, casi solemnemente, ceremoniosamente le dice, yo soy de la luna. Y si hay una cosa destacable del criollo, es la capacidad para pasar del asombro a la costumbre de un solo tranco. Lo mira y le dice, ¿de la luna? ¿Y qué anda haciendo por acá? Ahí lo descolocó. El lunático, casi entre extrañado y sonriente, lo mira y le dice, bueno, andamos viendo de cerca a los terrestres, en este caso, usted es el primer terrestre. ¡Mirá vos! Así que de la luna, ¡claro! ¡Lejos, eh! Y lo mira bien y le dice, ¿y el traje de hule ese para qué se puso? No, le dice, no es un traje de hule, es una tela sintética para ambientarnos a la atmósfera de ustedes, que no es la misma que la nuestra. Lo relojea para arriba y le dice, ¿y la fiambrera de vidrio esa de la cabeza? No, le dice, no es una fiambrera, es una escafandra espacial. Ah. Y lo mira bien, dice, ¿y las cosas esas de la frente, esas dos cositas que le salen ahí? Antenas naturales que tenemos los lunáticos. Con la antena de la derecha yo sé lo que pasa en la luna. Con la antena de la izquierda sé lo que pasa en la tierra. Vamos, vamos. Saben que uno sea el campo, pero no es para tanto tampoco, ¿eh? Bueno. No tengo por qué mentirle, dice, al contrario. Ya quisiera yo que cuando le pregunte a usted algunas cosas de los terrestres, usted fuera tan veraz conmigo como yo lo soy con usted en este momento. Y en verdad le digo que con la antena de la derecha en este mismo instante, yo puedo saber lo que pasa en cualquier punto de la luna. Y con la antena de la izquierda en este mismo momento, también saber lo que pasa en cualquier punto de la Tierra. ¿En serio? ¿En serio? Toma. Mirá vos, es como cambia de un mundo al otro, ¿eh? Acá el que tiene esas dos guampitas es el último que se entera.
0: Y así estábamos compartiendo el humor de Luis Landricina en esta mañana de domingo.
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0: Ritmo del Litoral era lo que estábamos compartiendo junto a todos ustedes también en esta mañana de domingo, cuando pasaron 8 minutos de la hora 9 y nosotros los seguimos acompañando aquí en la sintonía de la 95.5 por Radio Las Parejas.
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Compartimos más títulos en esta mañana. Franco Colapinto largará noveno este domingo en el Gran Premio de España. El piloto argentino logró estar entre los 10 primeros. Norris consiguió la pole, mientras que Antonelli largará segundo y Verstappen tercero. Recordemos que Franco Colapinto, tras la clasificación en el Gran Premio de Madrid, dijo: fue una de mis mejores qualis. El piloto argentino alcanzó el noveno puesto en España y destacó la consistencia del rendimiento colectivo. La carrera principal se va a disputar este día domingo desde la hora 10 en nuestro país, con el objetivo de sumar unidades para la escudería. Una investigación de la Universidad Nacional de Rosario detectó un mayor riesgo de morir por cáncer infanto-juvenil en el sur de Santa Fe por factores ambientales. Investigadores del Centro de Estudios Interdisciplinarios de la Universidad Nacional de Rosario analizaron cómo la exposición de arsénico y el uso de agroquímicos se asocia a un mayor riesgo de mortalidad de cáncer en niños y jóvenes de Córdoba, Santa Fe y Entre Ríos. El departamento Rosario se ubicó entre los conglomerados de mayor riesgo. En otro de los títulos, dicen que cada vez hay granizos más grandes, el fenómeno que los científicos relacionan con el cambio climático. Una publicación que se viralizó tras una tormenta en Entre Ríos volvió a poner en foco el granizo. Un investigador del CONICET explicó cómo se forman estas piedras de hielo, qué factores pueden hacer que alcancen mayor tamaño y qué relación también tienen el fenómeno con el calentamiento global. Hablamos de fútbol y tenemos que decir que Independiente Rivadavia venció 4-3 al Dosivi en un partidazo y se mantiene en la cima de la tabla anual. El conjunto mendocino se impuso en un encuentro lleno de emociones por la novena fecha del torneo clausura. Con dos goles de Alex Arce, uno de Gonzalo Ríos y otro de José Florentín, la Lepra trepó a lo más alto de la clasificación acumulada. También tenemos que decir que con goles de sus 9, Estudiantes derrotó a Platense. El Pincha derrotó 2-0 al Calamar en La Plata por la novena fecha de la zona A. Adolfo Gaich y Guido Carrillo anotaron para el local, mientras que Guido Mainero igualó de forma transitoria para la visita. Ambos equipos disputaron el encuentro con formaciones alternativas de cara a la revancha de la Copa Libertadores.

También tenemos que decir que en el día de ayer, precisamente también se jugó el partido de Sportivo Correa en cuarta división, empataron 0-0, mientras que, estábamos hablando de que en cuarta división el final fue 1-0 para el Lobo de nuestra ciudad. En cuarta división le ganó el Lobo por 1-0 a Correa. Y después en la tarde de ayer también, donde se jugó el partido, finalizó, donde Correa venció en primera división a Sportivo por 2-1. Otro de los títulos: investigan el asesinato de un reconocido empresario en Misiones y apuntan a su ex-suegro como principal sospechoso. Alfredo Matías Giebel Gianpaoli tenía 48 años y su cuerpo fue hallado con un disparo en un predio de la construcción de la ciudad de Puerto Iguazú. Se había separado hace aproximadamente 6 meses de la hija del señalado como presunto autor del crimen, que permanecía internado bajo custodia policial. Un reconocido empresario hotelero y gastronómico de 48 años fue asesinado el día viernes en Puerto Iguazú, en Misiones, y el principal sospechoso es su ex-suegro, un hombre de 82 años que permanece internado en una clínica de esa ciudad bajo custodia policial. El cuerpo de Alfredo Matías Giebel Gianpaoli, a quien le dieron un disparo, fue hallado en un predio en construcción. Durante años, Gianpaoli, desarrolló distintos emprendimientos vinculados a la hotelería y también a la gastronomía. Junto a su hermano administraban la franquicia Oli, un restobar que logró expandirse con locales tanto en Puerto Iguazú como en la costanera de Posadas. El negocio se convirtió en una marca reconocida entre turistas y residentes de la provincia. Además, estaba al frente del Z Hotel Boutique Iguazú, un establecimiento que era orientado al turismo de nivel medio y alto, que formaba parte de su cartera de inversiones en una de las ciudades más visitadas del país. Dice, quienes lo conocían lo describían como un empresario activo, con una fuerte presencia en el sector privado local y una participación constante en proyectos vinculados al crecimiento turístico en la región. Y a su vez, era un gran apasionado por el automovilismo y tenía trayectoria en el turismo carretera. El hecho de su crimen ocurrió cerca de la hora 11:15 del viernes en la zona de las avenidas República y Argentina, Pancho Ramírez, en el barrio de la zona industrial. De acuerdo con las primeras informaciones, en el interior del establecimiento se produjo un enfrentamiento durante el cual el empresario recibió un disparo. Cuando los efectivos de la unidad regional 5 llegaron al lugar, encontraron a la víctima tendida en el suelo y sin signos vitales. El médico policial que examinó el cuerpo constató que presentaba una herida de arma de fuego, aparentemente provocada por un arma calibre 9 milímetros, y debido a la gravedad de las lesiones, el hombre había fallecido en el lugar. Y hay sospechas sobre su ex-suegro. Allí los investigadores señalaron como principal sospechoso a su ex-suegro Ángel Ramón Salazar, un empresario de 82 años con fuerte presencia en la actividad comercial de la Triple Frontera. Salazar es titular de despacho Adonoir Echeverría y Asociados, una firma que está vinculada al comercio exterior y operaciones aduaneras entre Argentina, Brasil y Paraguay. Y según lo que se pudo saber, tras el disparo el hombre abandonó el lugar en una camioneta Toyota Suba 4. Horas más tarde fue localizado en una clínica de Puerto Iguazú, donde había ingresado para recibir atención médica, y desde entonces permanecía internado bajo custodia policial mientras avanza la investigación.

0: Vamos a reiterar esta información, bien tempranito lo dábamos a conocer, ni bien arrancábamos esta mañana, estas dos salidas de bomberos voluntarios que a la hora 7 salieron con un despacho por el col por un despiste y vuelco en ruta 178. Esto fue a 3 kilómetros hacia ruta 28S. Allí estuvieron trabajando dos dotaciones de bomberos y se logró sacar y poner sobre la banquina al vehículo. El chofer, único ocupante, resultó con lesiones leves y fue trasladado por el 107 al hospital local. Allí colaboró también el comando radioeléctrico. La persona que iba en este vehículo es oriunda de nuestra ciudad. Y luego, a la hora 8, también hubo un despacho del col por un vehículo que cayó a la cuneta cerca del basural de nuestra ciudad. Allí también trabajaron dos dotaciones de bomberos. Se enganchó y se sacó de la cuneta profunda este vehículo sin lesionados. También colaboró el comando radioeléctrico y también la persona que iba en este vehículo era de nuestra ciudad. Me abandona.
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0: Y así estábamos compartiendo la música del recuerdo de la mano de Juan Ramón, que nos dejaba su música cuando ya pasaron 23 minutos de la hora 9.
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0: Y así estábamos compartiendo la música del recuerdo también de la mano de los Iracundo, que nos hacían compañía en esta mañana de domingo. Recordamos que no vamos a estar en directo desde la parroquia Nuestra Señora de Fátima, porque a la hora 10 se va a estar realizando la procesión de Nuestro Señor de los Milagros de Bailín, saliendo allí desde la capilla hasta calle 19 aproximadamente va a ser el paso del Santo de Mailín, y bueno, luego regresarán precisamente hacia el salón donde se va a estar realizando el rezo de la Santa Misa en el día de hoy. Por eso no vamos a estar en directo desde la parroquia Nuestra Señora de Fátima. Están todos invitados, obviamente. Reitero, a la hora 10 va a ser la procesión allí de Nuestro Señor de los Milagros de Mailín, y luego de la procesión va a ser el rezo de la Santa Misa en el salón de Mailín. Nosotros lo seguimos acompañando en esta mañana de domingo, cuando ya pasaron 31 minutos de la hora 9 hasta el mediodía. Seguimos junto a todos ustedes aquí en la sintonía de la 95.5 por Radio Las Parejas.
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Más títulos de esta mañana. Tenemos que decir que la CGT tuvo una audiencia con León XIV. El Papa llegará a una Argentina con mucha tristeza. Así lo aseguró Gerardo Martínez, el secretario de Relaciones Internacionales de la Central Obrera, quien encabezó la delegación argentina que viajó al Vaticano. En un hecho que adquiere especial dimensión política en la previa a la visita papal a nuestro país, representantes de la Confederación General de Trabajo encabezaron la delegación argentina que este sábado mantuvo una audiencia con el Papa León en el Vaticano. Allí estuvieron Gerardo Martínez, que es el secretario de Relaciones Internacionales de la Central Obrera, y Cristian Jerónimo, co-secretario, quienes expusieron ante el sumo pontífice el complejo momento que atraviesa el país y en particular los trabajadores. También participaron del cónclave el titular de la Unión de Trabajadores y Trabajadoras de la Economía Popular, Alejandro Gramajo, y el expresidente de la Unión Industrial Argentina, Daniel Funes de Rioja, entre otros.

El presidente Javier Milei suspendió el viaje a Londres, pero ya tiene agendado su próximo destino. Para seguir con la labor que le asegura su futuro en el mundo de los negocios, el presidente viajará otra vez a los Estados Unidos para brindar otra conferencia. Como se informó, Javier Milei suspendió indefinidamente el viaje que tenía previsto realizar al Reino Unido a raíz de la controversia que desataron sus anuncios sobre las Islas Malvinas. Pero en lo inmediato no se privará de realizar otro de sus ya incontables viajes internacionales, van 44, para brindar esas clases magistrales que tanto le gustan y que en un futuro próximo le facilitarán pingües de ganancias. Según se informó, el presidente volverá por enésima vez a los Estados Unidos de su gran amigo y aliado Donald Trump de esta nueva ocasión para participar de un foro de pensamiento liberal organizado por republicanos de ese país y una fundación argentina de corte ultrabilateral.

otro de los títulos, River de Leonardo Poncio venció sobre la hora al Atlético Tucumán y se acomoda en las dos tablas. El millonario logró sumar su tercera victoria al hilo y esta vez de forma agónica. Ganó 2-1 con un tanto de Thiago Almada y trepa en la zona y también en el anual. River se impuso este día sábado, reiteramos, por 2-1 en forma agónica en el Monumental José Fierro por la novena fecha de la zona B del torneo Clausura 2026 de la Liga Profesional de Fútbol. El resultado que representa la tercera victoria consecutiva del conjunto de Núñez desde la asunción de Leonardo Poncio.

Tenemos que decir que fue casi olímpico y golazo el show de Lionel Messi. No le alcanzó al Inter Miami frente al Nashville. El equipo rosa ganaba como local con la otra genialidad del campeón, con otras genialidades del capitán argentino, pero la visita reaccionó en tiempo de descuento y selló el 2-2 definitivo. Bonita.

Y dieron a conocer la primera foto de Manuel Manamana tras ser operado. El defensor central de Vélez fue intervenido quirúrgicamente tras sufrir una importante lesión al chocar con su propio arquero y ahora evalúan su traslado a Buenos Aires. Como se sabe, Manuel Mamana debió ser internado de urgencia luego de sufrir una grave lesión en el torso al chocar violentamente con su propio compañero de Vélez, el arquero Tomás Marchiori, durante una jugada defensiva. El accidente ocurrió durante el segundo tiempo del partido contra Newell's, que terminó igualado 1-1 y fue disputado en la ciudad de Rosario, y el defensor central fue reemplazado por Lisandro Magallán e inmediatamente derivado a un nosocomio privado de la mencionada ciudad, donde fue intervenido quirúrgicamente. Y de acuerdo al comunicado oficial de Vélez Sarsfield, el futbolista padeció un traumatismo hemitórax derecho que le provocó la fractura de múltiples costillas y un neumotórax, y durante la operación se le colocó un tubo de avenamiento pleural para drenar el aire acumulado en el pulmón. Tenía 4 costillas fisuradas y una con un desplazamiento que tocó el pulmón y que le generó una especie de bolsa de aire. Es lo que precisaba recientemente el presidente de la institución de Liniers. Además dijo que estuvo con él antes de la intervención, que lo llevaron a terapia intensiva por precaución, y señaló que en las próximas horas están evaluando trasladarlo a Buenos Aires, lo que podría ocurrir este día domingo, según es lo que dijeron. Se sabe que él se encuentra estable y permanece internado en cuidados intensivos a la espera de su evolución clínica. Allí los médicos no descartan una nueva cirugía para terminar de fijar las fracturas costales si eso fuera necesario. En tanto, en las últimas horas fue difundida la primera fotografía del jugador tras ser internado en el sanatorio de la mujer. En la imagen se lo ve sonriente a pesar de la gravedad de su lesión, que lo obligará a permanecer entre 2 o 3 meses fuera de las canchas de fútbol.

También se dio a conocer esta información donde encontraron un escrito, dice: estoy embarazada, ayuda, solo tengo 10 años. Este inquietante, ¿no?, mensaje que encontraron en una escuela. La frase, que podría estar vinculada a un presunto caso de abuso infantil, fue borrada antes de la llegada de la justicia y ahora están analizando las cámaras de seguridad. Porque, bueno, dice: estoy embarazada, ayuda, solo tengo 10 años y fue mi tío, es lo que decía el mensaje, que encontraron en la pared de un baño de la escuela Carlos María de Alvear en San Juan. Todo esto encendió las alarmas y derivó en la intervención de la justicia provincial. La inscripción se viralizó en las redes sociales y, debido al contenido, la justicia inició una investigación de oficio para determinar quién lo escribió y establecer si existe una situación de vulnerabilidad que requiera asistencia. Allí el mensaje, reiteramos, decía: estoy embarazada, ayuda, solo tengo 10 años y fue mi tío, es lo que decía el mensaje que encontraron precisamente en el baño del establecimiento. Ahora están analizando las cámaras de seguridad para identificar a la autora de este mensaje.

0: Y actualizamos los datos del servicio meteorológico. Si bien sigue siendo frío y va a seguir siendo frío el día domingo, la mañana también amaneció muy fría. Recordemos que a las 8 de la mañana teníamos de sensación térmica 1 grado bajo cero. Así que, y después nos siguen anunciando precisamente que vamos a tener una temperatura máxima que no sobrepasaría este día domingo los 13 grados. Así que va a ser frío el domingo. La temperatura en estos momentos en nuestra ciudad es de 4 grados, la sensación térmica de 2, 78 el porcentaje de la humedad, 1034 hectopascales, la presión barométrica.
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Seguimos compartiendo más títulos de esta mañana. Donald Trump advirtió que un conflicto entre la Argentina y el Reino Unido sería un desastre potencial. El presidente estadounidense habló en Dublín en medio de la tensión entre Buenos Aires y Londres por la explotación petrolera en Malvinas y las medidas anunciadas por Javier Milei. El presidente de los Estados Unidos, Donald Trump, advirtió este día sábado que un eventual conflicto entre Argentina y el Reino Unido por las Islas Malvinas sería un desastre potencial. Además, aseguró que podría contribuir a resolver la disputa si alguno de los dos países solicitara su intervención.

Un colectivo murió tras chocar contra una casa en Temperley. Un colectivero, perdón, murió tras chocar con su colectivo contra una casa en Temperley. Allí el conductor viajaba sin pasajeros cuando perdió el control del colectivo de la línea 527 y terminó incrustado contra una vivienda. Ahora están investigando si circulaba a alta velocidad. Un colectivero murió este día domingo a la madrugada luego de chocar contra una casa en la localidad bonaerense de Temperley, partido de Lomas de Zamora. El conductor viajaba sin pasajeros. El hecho ocurrió en la esquina de Caguazú y Dinamarca, donde por motivos que se están investigando, el hombre perdió el control del colectivo de la línea 527 y terminó impactando contra el frente de una propiedad. El choque fue de gran magnitud. La trompa del colectivo quedó dentro de la vivienda, que sufrió importantes destrozos. Allí al lugar arribaron efectivos policiales para trabajar en la zona y determinar las circunstancias del accidente. Y según los testimonios de personas que se encontraban en la zona, el colectivo habría circulado a alta velocidad y por el momento se investiga si esa presunta situación tuvo incidencia en el siniestro vial. Y la nieve no da tregua, sigue cortado el camino a las altas cumbres. La medida de la policía caminera rige desde la hora 8 de ayer sábado y permanece este día domingo también por acumulación de hielo y nieve. Dice que allí en las altas cumbres la policía caminera de Córdoba dispuso que esté el corte total del camino a las altas cumbres sobre la ruta provincial 34 por la formación de hielo y acumulación de nieve en la calzada y va a permanecer vigente este día domingo hasta nuevo aviso. El comisario mayor Andrés Aguirre, que es director de seguridad vial de la policía caminera, explicó que durante la jornada del sábado que la nevada era de menor intensidad que la del viernes, pero que el hielo impedía circular con seguridad. Dice, no tenemos adherencia de los neumáticos y es bastante riesgoso permitir el tránsito allí en el lugar. El camino también había sido habilitado el viernes por la tarde, después de permanecer por la intensa nevada que afectó el tramo desde el jueves por la noche. Y ahora la formación de hielo obligó otra vez a interrumpir nuevamente el paso.

0: seguimos hablando de víctimas fatales en accidentes de tránsito, porque murió un hombre tras chocar contra un camión en la avenida Sabatini. La víctima iba en un Fiat Siena que habría impactado contra el vehículo de mayor porte que estaba estacionado. El hecho ocurrió alrededor de las 5:30 de la mañana de ayer en el barrio San Lorenzo. Dicen que este hombre murió este sábado por la madrugada, ocurrido allí en la avenida Sabatini, en barrio San Lorenzo, en la ciudad de Córdoba. Según se informó, la víctima se desplazaba en un Fiat Siena que habría chocado contra un camión Mercedes-Benz que se encontraba estacionado. El conductor del camión es un hombre de 33 años y no trascendieron mayores detalles sobre el conductor del vehículo. Y así estábamos compartiendo más títulos en esta mañana de domingo.
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0: Y estábamos escuchando nuevamente la música de Don Horacio Guaraní cuando ha pasado un minuto de la hora 10. Vamos a compartir información en el ámbito policial, distintos hechos ocurridos en nuestra ciudad. Hubo un hecho de hurto, esto fue en calle 6 Oeste al 1500, la víctima, un masculino de 28 años de edad de nuestra ciudad. Le sustrajeron una máquina de cortar pasto tipo motoguadaña de color naranja, usada, a la que no recuerda la marca, y le falta la tapa de aire y la mochila tipo pechera. Dice que el denunciante manifestó, mientras que él se encontraba trabajando, siendo la hora 15:35, se comunicó su hermana, quien se encontraba en su domicilio cuidando a su hija mientras él se ausentaba, manifestando que había una persona en el patio y que le quería robar la garrafa, a lo que sale de su trabajo y se dirige a su casa, donde luego de unas recorridas por el barrio para dar con los masculinos regresa y constata que le habrían llevado la máquina de cortar pasto, como así también que le habrían cortado la manguera del gas, no logrando sustraer el envase.
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0: También trabajaron en un hecho en calle 6, 6B y 15, donde se secuestró

0: masculino que al observar la presencia policial se da la fuga en forma pedestre, posteriormente regresa hacia el personal policial y comienza a proferir improperios contra los mismos, teniendo en su cintura un arma blanca, por lo que se procede a su aprehensión y traslado a la sede policial para elaborar las actuaciones de rigor.
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0: Estas son algunas de las novedades del fin de semana que ocurrieron aquí en nuestra ciudad, de parte oficial que se lo estábamos dando a conocer a ustedes cuando ya pasaron 3 minutos de la hora 10 y nosotros hasta el mediodía, hasta la hora 12 nos estamos acompañando.
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1: Y así estábamos escuchando la música, lo nuevo de Destino San Javier junto a Diango, que nos dejaba, Alma, Corazón y Vida.

0: Vamos a grabar en vivo esta.
1: Y así le estábamos poniendo un poquito de ritmo en esta mañana fría de domingo, que de a poquito comienza a elevarse la temperatura, pero tampoco demasiado. 7 grados en la temperatura actual en Las Parejas, 4 grados de sensación térmica, 66 el porcentaje de la humedad, de 1034 hectopascales la presión barométrica.

0: Gracias, amigo.
1: Y así estábamos escuchando la música precisamente de Desacatados y la Champions League, y ya se largó la carrera de Fórmula 1, donde Colapinto largó noveno y ahora se encuentra en el sexto lugar, la carrera de Fórmula 1 de este día domingo, donde Colapinto, lo decíamos anteriormente, bueno, él largó noveno en la carrera y ahora está en el sexto, ahora está en el séptimo, perdón, perdí un puesto, está en el séptimo lugar en el Gran Premio de España de Fórmula 1.

Compartimos más títulos en esta mañana y hablamos en el ámbito del espectáculo porque se dio a conocer un mensaje de Thiago Medina a un año del grave accidente en moto y también el dramático recuerdo de Daniela Celis. Thiago compartió un profundo posteo a un año del accidente con su moto que casi le cuesta la vida. Y también Daniela Celis, su ex, recordó este hecho. Dice, hoy se cumple un año de mi accidente. Gracias a Dios estoy acá y puedo contarlo. Estoy profundamente agradecido por tener una nueva oportunidad y sobre todo por poder ver crecer a mis bebés y acompañarlas en todo lo que viene. Nunca dejen de agradecerle a Dios y de pedirle un día más de vida, porque uno nunca sabe lo que puede pasar. La vida puede cambiar en un segundo. Es lo que posteó Thiago Medina a un año precisamente de su grave accidente. Dice, los quiero muchísimos a todos y quiero agradecerles de corazón por haber orado por mí, por acompañarme y por estar presente en este momento tan difícil que me tocó vivir. También su expareja, Daniela Celis, quien lo acompañó, hizo otro posteo. Dice, también quiero agradecerte a vos, Dani, que estuviste en todo momento apoyándome, especialmente en esta situación. Sabes que te quiero muchísimo y que pase lo que pase, siempre vamos a ser familia. Quiero agradecerte también por haberme puesto la mochila, haberte puesto la mochila al hombro durante ese mes y haber cargado con tantas cosas. Sé que no fue fácil para vos y valoro muchísimo todo lo que hiciste. Además, también cerró con un sentimiento de cariño que los une. Dice, dentro de todo lo malo, algo lindo salió de todo esto. Hoy estoy acá y podemos seguir juntos viendo crecer a nuestras hijas y acompañándolos en cada etapa de su vida. Te quiero muchísimo hoy y siempre. Gracias por todo, Dani. Es lo que también Thiago Medina le agradeció a la mamá de sus hijas.

0: También tenemos que decir que Juana Viale habló sobre la salud de su abuela, Mirta Legrand. Ella llevó tranquilidad al público y explicó que la chiqui permanece en la clínica, aunque ya tiene ganas de regresar a sus actividades habituales. En ese sentido, Juana contó, dice, estoy yo porque mi abuelita sigue en la clínica reponiéndose de mil maravillas. Además, dijo que hay que retenerla la señora, dice, porque ustedes saben cómo es la seriona ventera y ya estaría en todos lados. Además, la conductora contó cómo atraviesa la chiqui estos días y aseguró que se encuentran en buenas condiciones, aunque los profesionales que la atienden todavía consideran necesario que continúe en observación. Entonces los médicos le dicen, no, mira, chiquita, quédate un ratito más. Así que ahí está, en la clínica. Le mandamos un beso enorme, que nos está viendo. Despreocúpense, que está bárbara la abuela. Es lo que dijo precisamente su nieta Juana sobre el estado de salud de Mirta Legrand. También la institución informó, dice, la señora Mirta Legrand continúa evolucionando favorablemente de su cuadro respiratorio con una participación activa de su kinesiólogo. Está muy atenta a sus actividades personales, recibiendo visitas de amigos y familiares, es lo que informaron desde la institución.
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0: Y compartimos la música en esta mañana, música de domingo, en este domingo frío. Recordemos que hoy no estamos con el rezo de la Santa Misa porque a la hora 10 se realizaba, comenzaba la procesión de Nuestro Señor de los Milagros de Mailín y luego sí se hacía la Santa Misa allí en el Salón de Mailín. Nosotros lo seguimos acompañando, reitero, hasta el mediodía.

0: Y la música nos sigue haciendo compañía en esta mañana de domingo, cuando ya pasaron 38 minutos de la hora 10. Nosotros hasta el mediodía los vamos a seguir acompañando aquí en la sintonía de la 95.5 por Radio Las Parejas.
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Seguimos compartiendo más títulos en esta mañana. Bueno, y sigue el premio en España de Fórmula 1 y ahora Colapinto se encuentra en el décimo lugar de la carrera. Lady Gaga ocultó su embarazo durante los 9 meses. Ahora se mostró con su bebé y se supo quién es el padre. En medio de la enorme sorpresa por su maternidad a los 40 años, tras haber ocultado la gestación a lo largo de las 9 lunas, ahora Lady Gaga se dejó ver públicamente junto a su bebé y al papá de su hijo. Nadie lo esperaba, y mucho menos después del absoluto silencio que mantuvo durante los últimos meses. Pero lo cierto es que Lady Gaga fue mamá por primera vez a los 40 años y logró mantener su embarazo prácticamente en secreto hasta el nacimiento de su bebé. Ahora unas inesperadas imágenes rompieron el hermetismo y expusieron por primera vez a la cantante junto al recién nacido. La aparición fue registrada por un paparazzi de un medio de Estados Unidos que logró fotografiar al artista en las calles de San Francisco junto a su bebé y al padre de la criatura. De esta manera quedó confirmada públicamente una noticia que hasta ahora se había manejado con máxima discreción. La maternidad de Lady Gaga se da junto a Michael Polanski, el hombre que la acompaña desde el año 2019 y con quien, según trascendió, la cantante venía compartiendo desde hacía tiempo su deseo de formar una familia. Pero detrás de la llegada del bebé también aparece un dato que despertó enorme curiosidad. ¿Quién es el hombre que está junto a una de las artistas más famosas del mundo que ahora se convirtió en el padre del primer hijo de Lady Gaga? Michael Polanski es graduado de Harvard y tiene su propia empresa. Además, posee una fortuna estimada en $600 millones. Si bien esa cifra es unos 300 millones menor que la fortuna de Lady Gaga, entre ambos acumularían una impresionante suma cerca de los $1.500 millones. Sin embargo, el dinero quedó en segundo plano frente al misterio que rodeó el embarazo. Durante los 9 meses de gestación, Lady Gaga y Polanski consiguieron mantener la noticia lejos de la exposición pública, al punto que las primeras imágenes junto al bebé recién aparecieron ahora. El hermetismo fue tal que el mundo del espectáculo tomó conocimiento de esta nueva etapa de la vida de la cantante a partir de las fotografías. En ella se ve a Lady Gaga junto a su pareja y al recién nacido mientras caminaban por las calles de San Francisco.

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1: Aplauso para Lourdes, gran cantante de nuestra música de Córdoba también.
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3: 50 minutos pasaron de la hora 10. El amor de mi vida, el emotivo saludo de Elegante a su hija Jamaica por su cumpleaños. En la fecha especial, el cantante de Cumbia 420 compartió un momento íntimo con su niña que estremeció a todos. Entre cosquillas, bromas y carcajadas, Elegante celebró los 5 años de su hija Jamaica con un recuerdo que expuso una escena de su intimidad familiar. El cantante compartió un video de cuando la nena era más chica, en el que ambos descansaban en la cama antes de dormir y él buscaba hacerla sonreír. Jamaica responde a los chistes de su papá con una sonrisa permanente. Allí Elian Valenzuela, nombre real del referente de la cumbia 420, juega con ella y prolonga el momento previo al descanso mientras la pequeña disfruta de las ocurrencias. El músico eligió esa secuencia para homenajear a su hija en el día de su cumpleaños. Lejos de los escenarios y de las repercusiones por su vida sentimental, el artista mostró una faceta familiar que suele compartir con sus seguidores cuando se trata de Jamaica. Además del video, Elegante publicó una foto junto a la niña dentro de un auto. Él ocupa el asiento del conductor y ella está a su lado en el lugar de acompañante. Dice, los dos se miran de frente y protagonizan una postal que el cantante acompañó con un texto cargado de mucho afecto. Hoy cumple 5 añitos, el amor de mi vida. Feliz cumpleaños. Siempre vas a ser mi bebé preciosa. Papá te ama con todo el corazón. Es el mensaje precisamente que le dejó en las redes sociales Elegante a su hija Jamaica por su cumpleaños número 5.

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0: 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Para vos,
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0: Y así estábamos compartiendo la música en esta mañana de domingo, cuando ya pasaron un minuto, ha pasado un minuto de la hora 11 y hasta las 12 lo seguimos acompañando. Se sigue corriendo la carrera allí en la Fórmula 1, precisamente, donde Franco Colapinto se encuentra en el décimo lugar, lo que podemos observar precisamente de Franco Colapinto. En esta Fórmula 1, que se ubica en el décimo lugar en el Gran Premio de España.
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Laura Miller era lo que estábamos compartiendo junto a todos ustedes en esta mañana de domingo, un domingo a pleno sol, pero allá perdida hay una sola nubecita. 9 grados la temperatura en estos momentos en nuestra ciudad, 7 grados de sensación térmica, 52 el porcentaje de la humedad, 1034 hectopascales la presión barométrica.

8 minutos se pasaron de la hora 11 y seguimos haciéndoles compañía. Y Colapinto sigue en el décimo lugar, así en la Fórmula 1. Estamos hablando de el Gran Premio de España. Todavía se encuentra en el décimo lugar.

lugar, ¿eh? Vamos a cumplir con un pedido, ¿eh? El pequeño Joaquín está cumpliendo los años en el día de hoy y sus abuelitos obviamente lo felicitan muy, pero muy especialmente en el día de su cumple, también su mami, su papi, su hermano, que le desean lo mejor. Para él, aquí está la música.

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1: Y así le estábamos regalando la música para Joaquín, que está cumpliendo los años en el día de hoy. Muy feliz cumpleaños. Esperemos que la pase de la mejor manera posible.

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1: Noveno puesto ahora para Franco Colapinto, allí en el Gran Premio de España. Están todos pendientes allí de la carrera. Y nosotros también vamos a estar aquí junto a todos ustedes, acompañándolos hasta el mediodía en la sintonía de la 95.5 por Radio Las Parejas.
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1: Más títulos, hubo 3 robos a choferes de Didi en pocas horas, se llevaron un auto, dinero y celulares. Al menos 2 asaltos fueron tipo piraña, como ya se registró en otras oportunidades en la ciudad de Rosario. 3 choferes de la aplicación Didi fueron víctimas de robos en distintos puntos de Rosario entre la mañana del sábado y la madrugada de este domingo. El primero de los hechos ocurrió el día sábado, alrededor de la hora 8:20, según se dio a conocer. El chofer de 66 años tomó un viaje en Malvuela en 1800, donde subieron 2 jóvenes a su Chevrolet Tracker. Al llegar a Caoa al 900, los pasajeros le sustrajeron un teléfono celular y la llave de encendido del vehículo y se escaparon. El conductor no sufrió lesiones y un patrullaje realizado posteriormente en las inmediaciones no permitió localizar a los sospechosos. Otro de los robos fueron denunciados durante la madrugada. Cerca de las 3, un conductor llegó con su Fiat 100 hasta Reconquista y Álvarez para buscar a un pasajero y, de acuerdo con su relato, un hombre abrió una de las puertas del auto, le quitó la llave y lo amenazó con dispararle si se movía. Según la denuncia, poco después se acercaron otros 6 hombres encapuchados y uno de ellos le colocó un elemento punzante en el cuello. Los asaltantes le sustrajeron un teléfono celular, la billetera y unos 130 mil pesos en efectivo. La víctima en esta ocasión no resultó herida. Y menos de una hora después, otro chofer también denunció un asalto en Donizetti y Artilleros. Allí el conductor se había aceptado un viaje solicitado a través de la aplicación y cuando llegó al punto indicado fue abordado por 5 hombres. Allí, bajo amenaza, los asaltantes se apoderaron de un Volkswagen Cross Fox y escaparon con el vehículo hacia el sur.
0: Y eso es Grupo Frontera y el compa Bad Bunny.
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Y seguimos acompañándolos. Estamos a 15 minutos nada más de llegar al mediodía. Y Franco Colapinto en el GP de Madrid, brillante actuación y un histórico séptimo puesto. El piloto argentino brilló en el trazado español con su Alpine, resistió embates de rivales de peso y cruzó la meta en la séptima colocación para sumar 6 puntos claves. Franco Colapinto volvió a completar una actuación consagratoria en la Fórmula 1. En el Gran Premio de Madrid, repleto de emociones sobre pasos y giros dramáticos, el joven oriundo de Pilar realizó una carrera inteligente con su Alpine, avanzó 2 posiciones desde la largada, y cruzó la bandera cuadros en un valioso séptimo lugar.

el ámbito del espectáculo dicen ahora que Tini Tuesel le podría haber sido infiel a Rodrigo de Paul. Chapaba lo loco, es lo que dijeron, ¿eh? Recientemente Fernanda Iglesias aseguró en su programa que la cantante habría tenido un affair con otro artista, ¿eh? Una fuerte versión volvió a sacudir el ámbito de la música urbana y el espectáculo nacional. En esta ocasión, Tini Tuesel y Thiago PZK fueron señalados como los protagonistas de un supuesto romance secreto ocurrido años atrás. Una hipótesis que salpica de forma directa a la actual pareja de la artista, al futbolista Rodrigo de Paul, ¿eh? La filtración de esta información acontece en un contexto de elevada tensión mediática para ambas figuras, ¿eh? Por una parte, la intérprete que atraviesa esta compleja instancia judicial que salpica a su padre, Alejandro Struessel. Y por otro lado, el referente del género urbano acapara también las miradas del público debido a los rumores de un vínculo sentimental con la Joaqui, tras la repercusión ocasionada por la ruptura de la cantante con Luke Ra. Dice que la encargada de sacar todo esto a la luz de este supuesto acercamiento fue Fernanda Iglesias durante la emisión del programa de streaming, y según su relato, la affair habría tenido lugar en el año 2022 durante la filmación del videoclip oficial del tema El Último Beso, canción que grabaron en colaboración, dice la periodista, que sostuvo que el contacto físico entre los artistas continuaba aun cuando la filmación ya se había detenido. Y ella ya estaba de novia con De Paul y se besaba con este chico, pero no para las cámaras, sino se dice que se besaban en serio, no solamente era para la filmación. Y una persona que estaba ahí, que es de confianza de Fernanda Iglesias, me dijo que tuvieron que grabar como 150 mil veces porque chapaban a lo loco. Hay que ver si sale alguien a desmentir esto o se llaman al silencio, ¿no? Con esta supuesta infidelidad de Tini Tuesel a Rodrigo de Paul. Extrañar.

Y en otra de las informaciones, en el ámbito regional, tras un robo en la ciudad de Cañada de Gómez, hubo allanamientos en Armstrong. Según información extraoficial, durante la mañana de este domingo se llevó adelante un allanamiento en la ciudad de Armstrong en el marco de una investigación por un hecho de robo calificado ocurrido recientemente en Cañada de Gómez. De acuerdo con los primeros datos conocidos, el procedimiento estaría relacionado con el robo registrado en una estación de servicio de la ciudad de Cañada de Gómez y como resultado del operativo habría una persona detenida. Además, durante el allanamiento se había producido el secuestro de distintos elementos de interés para la investigación que serán puestos a disposición de la justicia para determinar su vinculación en el hecho. El procedimiento se encuentra en desarrollo todavía y se aguarda la información oficial por parte de las autoridades intervinientes para conocer mayores detalles sobre la investigación y la situación procesal de la persona detenida.

0: 51 minutos se pasaron de la hora 11 y hasta el mediodía nos vamos a seguir acompañando.
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Un minuto para llegar al mediodía. Nos estamos despidiendo de esta edición de día domingo para reencontrarnos, Dios mediante, mañana bien tempranito. Nos estaremos escuchando nosotros nuevamente desde la hora 7. Les deseamos a todos que terminen bien este domingo frío. 11 grados la temperatura actual en las parejas, frío pero a pleno sol. 8 grados de sensación térmica, 49 el porcentaje de la humedad, 1033 hectopascales la presión barométrica. Nos despedimos, les deseamos a todos que tengan una linda jornada y que comiencen mucho mejor la de mañana. Gracias por la compañía.

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0: estamos empezando.
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muchas veces que gastamos tiempo del que tenemos para dedicárselo a lo que no queremos. La vida tiene un solo destino, morir, pero muchas veces tenemos que cuidarnos de lo que nos puede derrumbar. Amo a quien te quiere, al que no te quiere, hasta tu enemigo. Dale valor a cada momento. El tiempo que se va, no regresa. El reloj nunca para. Cada hora tiene un valor, no tan solo económico, también sentimental. Uno se muere y el mundo continúa. Nadie más que tu familia quiere lo mejor para ti. Todas las mañanas dale gracias a Dios por otro día, porque te supla salud y no cosas materiales. Porque aquí todos somos iguales. Nunca permita que el vicio por tu alma acabe.

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